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5: Las 21 horas, 33 minutos.
6: Temperatura, 17 grados. Humedad, 93%.
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1: Esto que dice así para todos los enamorados.

0: Giancarlo para todos ustedes.
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3: Ahora, ¿para qué te metas? ¿Tenés alguna idea?
4: Sí, pienso traer tamboriles y todo. Mirá, ahí vienen entrando.
5: Oh, pero ¿y esos tambores? Vos,
4: claro, tambores. Vamos a hacer una candón plena, mata. Mira, vayan haciendo madera, muchachos.
5: ¿Candón plena, vos?
4: Claro.
3: Ah, Ramiro Moreno.

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1: Las 21 horas, 59 minutos.
2: Temperatura, 17 grados. Humedad, 93%.
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5: Las 22 horas, 34 minutos.
6: Temperatura, 17 grados. Humedad, 93%. Estamos.

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1: Temperatura 16 grados, humedad 94%.
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1: Las 0 horas. Temperatura 16 grados. Humedad 95%.
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5: Las 0 horas, 36 minutos.
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0: 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Tenemos unos amigos muy especiales. Ellos son Ataque 77. Un fuerte aplauso para recibirlo, por favor.
1: Vamos a festejar todos juntos estos 15 años de anarquía musical. 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
5: Es la 1:00 a.m, 35 minutos.
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1: Las 2 de la mañana. Temperatura 15 grados. Humedad 97%.
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5: Son las 2:34 minutos.
6: Temperatura 15 grados. Humedad 98%.

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1: Son las 3 de la mañana, un minuto.
2: Temperatura 15 grados, humedad 98%.
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0: Son las 3 de la mañana, 39 minutos.
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1: Las 4 de la mañana, temperatura 15 grados, humedad 98%.
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5: Son las 4:34.
6: Temperatura 15 grados. Humedad 98%.

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0: 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Son las 4, 58 minutos.
1: Temperatura 15 grados. Humedad 98%.
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5: Las 5 de la mañana, 34 minutos.
6: Temperatura, 14 grados. Humedad, 99%.
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1: ¿Querés pon trago ginera, Tarragó?
2: ¿Y traemos tomatos? Ñame, muy que está rico.
1: Antí, chamigo, río, collar que viene borracho, otra vez, chamigo. Y ese gentecito cuando anda borracho de maco le gusta hacer lío, chamigo. ¿Y para acá, cómo se está viniendo?
2: Si sabes que vamos a hacer una cosa, agarra tu guitarra, moto con chamamecito en una de esas, ¿eh? Se olvida de pelear, no te mozo, ¿eh?
1: Métele, sí, métele. ¡Parando la música, ñame, mireta!
3: ¿Qué pa' lo que te pasa, hermano? ¿Quieres pa' cantar un chamamecito?
1: Y claro que vine a cantar. Aquí canto yo, si no, no canta nadie.
3: Bueno, me

0: contento, papá?
1: Y claro que estoy contento. Si yo vine a cantar y ahora me voy, muchas gracias. Chao, chamigo.
0: Chao.
2: Que te vaya bien, hermano. Ya me busca mucho viejo.
1: Ya que si te oye, hermano.
2: Pero sí.

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1: Las 6 de la mañana. Temperatura 13 grados. Humedad 99%.
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5: Las 6 horas, 36 minutos.
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7: Tumbados por Cristo. Estaba para los padres que no hicieron ruido, pero pelearon de rodillas por sus hijos.

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1: Buenas noches, mi gente linda del Espinal, Oaxaca. Con cariño venimos a saludarles, agradeciendo su historia.

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1: Las 6 horas, 57 minutos.
2: Temperatura, 13 grados. Humedad, 99%.
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1: Las 7 horas, 59 minutos.
2: Temperatura, 13 grados. Humedad, 99%.
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5: Las 8 horas, 35 minutos.
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1: ¿Qué tal, mi linda gente? Desde Miami les saluda Pablo Alejandro, el caballero de la bachata, artista exclusivo de Caster Producciones USA. Les mando un fuerte abrazo a todas las emisoras de Radio Caster, a mi gran amigo Caster y, por supuesto, a todos los radios oyentes. Les mando un fuerte abrazo, bendiciones, y aquí les presento mi nuevo tema, Se Te Olvidó. Vamos que vamos.

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Ahora en Top Music, un tema pedido. 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Y nosotros te complacemos. 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
1: Ya va jugando Daria, Daria que viene con el esférico, va trocándola para Trindade, Trindade que viene encontrando la zona. ¿Dónde está ahora Maximiliano Olivera? Olivera para Darias, el pase de Darias a ninguna parte, esto va a ser lateral ahora para Cerro.
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1: Vendrá la salida para el equipo del Cerro, pierde el balón Soria. La está despejando nuevamente Goulart, Goulart que revienta el balón, va encontrando hacia la posición que tiene finalmente el cangrejo Cabrera, no puede Cabrera, la saca Guasone. Pase largo de Guasone con Bregante para Ocampo. La tiene que sacar Goulart, vuelve a quedarla Bregante, mata la pelota en su pecho en el círculo central, por aquí la tiene Bregante, escapa Bregante de uno, escapa de dos, qué buen movimiento de Bregante, Bregante para Brian Alemán. La juega Brian Alemán, viene el centro largo para Soria, cruza largo de Washington Aguirre en Peñarol.
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1: Buscaba el cangrejo Cabrera, el pase para la zona de un Pierre, se escapaba un Pierre de la espalda de los zagueros, le mete muy bien el cuerpo Guasón, para que se pierda afuera, va a ser saque de meta para Cerro.
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1: Me voy a Peñarol, por favor, con Vanessa.
2: Se realizó la primera variante en el equipo de Peñarol. Se retiró con la número 9 Facundo Batista para ingresar con la 99 Abel Hernández.
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1: 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Lateral lo hace rápido Barbosa, Barbosa para el cangrejo Cabrera. Escapó Cabrera de la marca de Amaro. Peñarol que va a centro para ver. ¡Gol! Que tocó, la mandó a guardar el 99. Escapó el cangrejo Cabrera de la presión de Avaro. Mandó el centro al medio. Macel y Guasone no lo vieron. Y entró por el segundo palo, como diría Luisito Morales, negro el 99. Marcando el esférico justamente en el arco de Irrazábal. Cuando estamos en 12 minutos del segundo tiempo, cuando Peñarol no le hacía un gol al arco iris, apareció Abel. Cerro 0, Peñarol 1, por obra y gracia del pase de Cabrera. Y el primer balón que tocó la mandó a guardar a Abel Hernández.
3: Cuando levantás un centro bien y cuando tenés un 9 que va de 9, los goles aparecen. Es lo que hizo Peñarol. Cabrera corrió, le mandó la pelota al área, se durmió toda la defensa de Cerro. Y cuando el GPS no había marcado ni medio metro, Abel Hernández marca el primero.
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1: Muy bien, señores, ya me voy a la zona baja otra vez con Vane. Va a tener el balón ahora el futbolista Goulart para el conjunto de Peñarol. Va a tener el esférico ahora finalmente Goulart, Goulart que la manda largo para el cangrejo Cabrera. Busca el equipo carbonero lo que puede ser el segundo centro pasado. Un Pierres para Abel, quedó larga. La tiene que despejar finalmente en el fondo Maceli. La va ganando Peñarol por Olivera. Olivera que viene encontrando la pelota, es el capitán del equipo. Vaya centro de Olivera, pasado el indio Abel dentro del área de espaldas. La juega Abel. Pierres, rebote. La tiene que sacar Maceli. Es otra vez de Peñarol. La tiene el cangrejo. Centro del cangrejo para Abel. La saca Guasone. Vuelve a ser ahora de Olivera. Olivera para Darias. Y se empieza a agrandar Peñarol en el campo de juego. 14 minutos del complemento. La tiene Olivera. Olivera para un Pierres. Palman ya ahora por parte de un Pierres. Esférico para el equipo Mirasol. La viene durmiendo el indio Fernández. Cae un hombre en el equipo Manja. Estamos en 14 del segundo tiempo casi. Pelota que viene para Olivera. Baila para acá. Juega para allá Olivera. Mueve Olivera. Olivera la toca ahora para Trindade. Trindade para Olivera. La tiene Olivera. Olivera que viene nuevamente derivando el esférico. La tiene que despejar Cerro por Valenzuela. 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
1: Centro de Olivera. La tiene que generar finalmente el guardameta Irrazábal para el equipo de Cerro. Me voy con Vane. Sensaciones. Vane abajo en el camarín del equipo villero. También en el banco del señor Diego Aguirre.
2: Vamos con el equipo de la visita, Diego Aguirre. Bueno, la verdad que lo tomó muy bien el gol que convirtió Abel en la primera pelota que tocó. Aprovecharon el gol para darle algunas indicaciones a Gularte y también a Darias.
1: Por el lado de Cerro, ya le pregunto a Vane cómo está la cosa. Latino campo, bailo campo, muevo campo, sigo campo, escapo campo. Este es para Alemán. Sí, se anima, me gusta Alemán. A la ambulancia. Saque de arco va a ser para Peñarol. Y en el banco de Cerro, Vane, ¿cómo quedó la cosa?
2: No, bueno, Capucho la verdad que está bastante preocupado porque vio que se le está por venir el segundo gol. Le está dando indicaciones a lo que es el fondo, más que nada a Maceli, a Guasone y a Bregante.
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1: Sensaciones, Martín abajo, ¿cómo se come el partido ahora con este gol de Peñarol?
3: Lo primero que hay que decir es que Cerro se desnorteó, a Cerro lo golpeó mucho el gol y Peñarol al revés, Peñarol empezó a hacerse dueño de las acciones y del partido. Es momento que Capucho empiece a gritar, porque grita cuando el partido está 0-0 y cuando tiene que renar el cuadro se calla. Hay gente con un perro en la tribuna.
1: Sí.
3: Sí, hay gente con un perro en
1: es
3: la
1: verdad.
3: Tribuna.
1: Y había gente arreglando la red también, me decía
3: sí,
1: Vane, por,
3: sí,
1: por
3: había
1: por
3: un,
1: bajo.
3: Lo insólito es que esté arreglando la red cuando el partido se está jugando.
1: Maravilloso.
3: Hay un trípode atrás de la red.
1: Sí, debe ser una camarita, ¿vio? Como la que había en el fútbol italiano no, cuando éramos chicos.
3: ¿Y no será eso lo que estaban arreglando en vez de la red?
1: Y
3: pregunto,
1: sí.
3: ¿No?
1: Capaz que sí.
3: Porque con la red, si la red estaba rota no se podía seguir jugando.
1: Tiene razón. 15 minutos tenemos del segundo tiempo, ya lo pasamos.
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1: Gana Peñarol como visitante, 1-0 ante Cerro.
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1: Hay lateral para el equipo de Peñarol, lo va a hacer finalmente Maximiliano Olivera. Aquí está Maximiliano Olivera que viene con la pelota lateral, 10 metros campo del equipo de Cerro por la tribuna Brasil.
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1: La va buscando ahora finalmente el futbolista número 7, estamos hablando del cangrejo Cabrera. No puede el cangrejo, la despeja Maceli, saca la pelota Maceli, le va quedando a Gularte. Gularte que viene para Washington Aguirre, que está Washington Aguirre con la pelota, gana Peñarol 1-0. La va jugando Gularte. Gularte viene con Lemos, sale del fondo otra vez Peñarol.
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1: Por este grupo A del torneo intermedio, la punta del grupo tiene a Peñarol con 9, 7 para Central, 6 para Cerro Largo y Racing, 4 para Liverpool, 3 para Boston River y Cerro, un punto para Defensor Sporting. De ganar Cerro Largo mañana quedará como colíder. Olivera con el balón, centro al medio, va para Abel, la pelota pasó muy cerca del palo izquierdo, el remate de Olivera se pierde afuera, saque de meta.
3: Hay un gran partido en este segundo tiempo del cangrejo Cabrera, en este caso jugando como número 10 desde los carriles centrales, trasladando la pelota hacia afuera para que viniera al centro. No llegó Abel, no se estiró, si no estaba el segundo de Peñarol.
1: 10 puntos para Deportivo Maldonado, 9 para Nacional, 6 para Wanderers y Titorque, 4 para Albion, 3 para Juventud y Progreso, un punto para el Danubio Fútbol Club, lo principal en el otro grupo del intermedio.
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1: 39 para Deportivo en la anual, 37 para Racing, 36 para Peñarol, 32 para Albion, 31 para Nacional y Central Español, lo principal en la tabla anual.
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1: Ganó la pelota otra vez el equipo de Cerro, va teniéndola Ocampo. Ocampo que baila para un lado y para el otro, va jugando Ocampo. El pase de Ocampo que viene para Soria. Soria que manda el pase buscando a Brian Alemán, la saca Lemos, la despeja Lemos. A la confitería, este balón lateral va a ser Villero.
3: ¿Qué partido para la vuelta? ¿Cuál? Racing Peñarol.
1: Uf, ¿y dónde se va a jugar ese partido?
3: Y va a jugar de local el equipo de Racing.
1: ¿Pero
3: será
1: dónde?
3: ¿Será en la cancha de River?
1: Bueno, Viera, Zaroldi.
3: Viera, Zaroldi.
1: ¿Centenario no podrá ser una opción?
3: Me parece que no lo van a llevar al Centenario.
1: Deportivamente no la veo.
3: Por eso, deportivamente no creo que lo lleve al Centenario.
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1: Va a venir el lateral para el equipo de Cerro. Estamos en este momento llegando aquí en el estadio Luis Trócoli a los 20 minutos del segundo tiempo.
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1: Lateral que viene haciendo ahora. Finalmente el conjunto de Cerro la va teniendo Bregantes, Pelín. Bregante, buscaba Bregante, rebota en Lemos, en quien pega, finalmente en Bregante, va a ser lateral para el equipo de Peñarol. Me voy abajo, me voy con Vane para ver qué pasa en el Club Atlético Cerro.
2: Se realizó la segunda variante en el equipo local, se retiró con la número 33 Thiago Rijo para ingresar con la número 32 Rodrigo Mederos.
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1: Se pinchó en el segundo tiempo Rijo, pero de los puntos altos que tuvo Cerro, sobre todo en el primer tiempo.
3: Sí, exactamente. Yo creo que Cerro se pinchó en el segundo tiempo en líneas generales. Después el gol lo hizo pincharse mucho más, pero creo que... Se lo dejé, pero no.
1: Está, no pasó nada. Déjelo tranquilo, yo confío en usted.
3: Está bien. Creo que el gol lo sacó del centro al equipo de Cerro. Peñarol está mucho más activo y ordenado en este segundo tiempo.
1: Aguirre va sacando la pelota, este que viene ahora para la zona donde se encuentra Lemos. Lemos que viene para Abel, el cabezazo de Abel, Abel que la venía derivando para un Pierre, no puede un Pierre, por lo tanto la salida va quedándole otra vez a Cerro por Brian Alemán. Brian Alemán con el pase bárbaro, viene buscando campo, qué pase metió Alemán, qué partido del número 10, va para campo, arranca campo, punta izquierda, el duelo con Goulart, viene campo, centro al medio, no puede Soria, la tiene que sacar Trindade, le quedó otra vez a Brian Alemán. De Galeri Bastón juega el número 10, la tiene Alemán, buscaba Alemán, se escapó Alemán, lo cerró un Pierre junto a Barbosa para Peñarol, va para Abel, pelea Abel Hernández, es de Cerro, desde el fondo por parte de Guasone.
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1: Hay un hombre que está sentido en el equipo de Peñarol, ya le pregunto a Vane de quién se trata el hombre que está tirado en el equipo que dirige Diego Aguirre.
2: Uno de los que ingresó en el segundo tiempo, Abel Hernández.
1: Muy bien, tengo tiempo para Diego.
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1: 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En un rato nada más va a estar relatando Santiago Benítez, va a estar comentando Ramiro Aranda. Vamos a estar viviendo Defensor ante Boston River en el Estadio Francini. Va tocando la pelota nuevamente Peñarol. La va sacando un Pierres. Un Pierres que va para la posición que tiene Darias. Darias que avanza con la pelota, la va jugando Darias. Darias que baila para un lado y para el otro, este que la va entregando para Lemos. Lemos que viene encontrándose ahora en posición del futbolista Trindade. Trindade para Maximiliano Olivera, va buscando Olivera, taco de Maximiliano Olivera, no llega a destino, recupera Cerro en el fondo.
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1: Va tocando la pelota ahora el equipo de Cerro, la va gestando el número 10, estamos hablando de Brian Alemán. Alemán que viene para campo, Ocampo lo pone a correr a Bregante, va Cerro por parte del futbolista Bregante. Bregante con la pelota, este que viene para campo, Ocampo con el balón, la salida va a ser para Cerro, tres cuartos de campo de juego por la tribuna argentina, la va derivando para Alemán. Alemán que viene para Jairo Amaro, la perdió Jairo Amaro, le queda otra vez a Barros. Barros con Jairo Amaro, Jairo Amaro que viene con el balón, la va tocando para Brian Alemán, dibuja Brian Alemán con el centro pasado en bolsa Washington Aguirre.
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1: Estamos en este momento llegando a los 24 minutos de este segundo tiempo. La viene teniendo el cangrejo que viene para Barbosa. Pase largo de Barbosa, el que va cargando de cabeza nuevamente es un Pierre. No puede un Pierre, le va quedando campo. Ocampo con el esférico, le va sacando Cerro. Baila para un lado y para el otro campo. Campo que viene con Bregante. Bregante toca el esférico, viene más atrasado ahora moviéndola para Amaro. Amaro para Guasone. Guasone que viene presionado por Barbosa. Tiene que tocar para Jonathan Irrazábal, le pasa el problema Irrazábal, despeje Irrazábal, lo va sacando para Valenzuela, Valenzuela de golpe de cabeza la pierde, la recupera Olivera, Olivera que viene ahora para Abel, Abel para la zona de Darias, le tiraron con todo a Darias, la va peleando Olivera, cierra Valenzuela, lateral de Peñarol.
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1: Se va a venir la variante en Peñarol, la voy a repasar con Vane, pero primero tengo a Sabela.
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1: ¿Qué pasa en Peñarol, por favor, Vane?
2: Se realizó la segunda variante en el equipo de Peñarol. Se retiró con la número 7, Javier El Cangrejo Cabrera, para ingresar con la 93, Diego Laxal.
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1: El Indio Fernández con la pelota, tocó el Indio, sin embargo se la regaló para Valenzuela. Despeja Valenzuela para Cerro. Manda largo para que Pelé Soria, saca de golpe de cabeza para Peñarol Lemos. Recupera el balón nuevamente el equipo villero por parte de Brian Alemán. La perdió Alemán, hizo un lujo de más. Viene Trindade con la pelota, cruza Trindade por la tribuna Brasil. La viene entregando para el capitán Olivera. Es Olivera que tiene que retroceder unos metros en el campo de juego. Rebotan Olivera la pelota, por lo tanto traducido al español antiguo es lateral para Cerro, Martín.
3: Con este cambio en el ingreso del Axal, se va hacia un costado un Pierres, queda Laxalt por el carril más centralizado, Darias viene hacia el otro costado, así va a conformar la mitad de la cancha Peñarol, también con Fernández y con Trindade, por supuesto.
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1: Va a despejar el balón finalmente ahora el guardameta Washington Aguirre para Peñarol. La está dejando los pies de Lemos. Lemos se la va a dejar a Aguirre. Aguirre va a reventar la pelota. A partir de este momento estamos en el minuto número 25, casi 26 de este segundo tiempo. Está ganando Peñarol por un tanto contra cero. Gol marcado por Abel Hernández. Somos Fútbol Club en un rato. Relata Benítez, comentará. Andaba a ser defensor y Boston River el cierre de este domingo futbolero, de este domingo de torneo intermedio. Mañana estarán Marzorati con el Maragliotti para lo que va a ser Liverpool y Cerro Largo a partir de las 6:30.
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1: Despejo la pelota otra vez Cerro por parte de Jairo Amaro. Jairo Amaro que la va entregando para la posición de campo. Por el otro lado pica Medero, si no lo ve. Aquí la tiene Campo. Si se anima a rematar, me gustó Campo. Tiró, pegó su compañero, increíble. Le va quedando Bregante, la busca Bregante. Saque de arco. Va a ser finalmente para Peñarol. Qué mal que ligó el futbolista Campo. Tiro de meta, va a ser mancha.
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1: A reventar la pelota el guardameta, estamos hablando que va a sacar la Washington Aguirre. Va despejando Aguirre el balón para el equipo de Peñarol. Va encontrando a Diego Laxalt. Aquí está Laxalt, pelea Laxalt, no puede Laxalt, por lo tanto, traducido nuevamente, viene siendo esférico del equipo de Cerro. Quien la va jugando es Barros, la regaló Cristian Barros, por lo tanto le queda ahora nuevamente al jugador Laxalt. Laxalt para Abel Hernández, la pelea Abel Hernández, derivaba Hernández, no llega Laxalt, la va cerrando Valenzuela, arranca Valenzuela presionado por los hombres de Peñarol, la pierde Valenzuela de manos, es lo que marca el árbitro del partido y es para Peñarol.
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1: Abel tiene el balón, va Peñarol, centro al medio, cruzado, no llegó finalmente el Indio Fernández y tampoco en el segundo palo de Arias, por eso la tiene que reventar Brian Alemán en función defensiva, es lateral, lo va a hacer Peñarol, va jugando el esférico ahora, por la tribuna argentina el equipo carbonero, lo va a hacer Barbosa.
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1: Buscaba Darias el balón, trancaba con Brian Alemán, foul sobre el futbolista del equipo carbonero, en forma de centro, tiro libre, va a ser para el Pancha.
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2: Segundo amonestado en el equipo de Cerro, en este caso el técnico Capucho, y otro de los que está al borde de una amarilla es Brian Alemán, que está bastante enojado.
1: Habrá tiro libre para Peñarol, le va a pegar a la pelota nuevamente el Manja por Trindade, viene el centro de Trindade, pasado, segundo palo, la embolsa el arquero, estamos hablando de Irrazábal.
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1: Va a salir el equipo Villero, tiro libre, viene siendo para Cerrola, va sacando el capitán Maceli, Maceli que viene para Guasone, Guasone que viene, abriéndole Férico para Bregante, Bregante que va para la posición que tiene, nuevamente el futbolista Mederos, Mederos que viene para Amaro, Amaro con Brian Alemán, Alemán que ha hecho un partidazo realmente, le faltó el gol nomás, Ocampo para Mederos, quiere escapar Mederos, largo autopase de Mederos, va trancando Mederos, ante la salida de Goulart, nuevo lateral, va a ser de Peñarol.
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1: Busca la pelota otra vez el equipo de Peñarol, el pase que venía. De Olivera para un Pierres, le pasa la pelota por debajo de las piernas, un Pierres, otro lateral. Lo va a hacer finalmente el equipo de Cerro. Va encarando el balón Maceli. Maceli viene para Guasone. Guasone con la pelota, la va jugando Guasone. Guasone que viene para Bregante. Juega la pelota Bregante. Bregante para Brian Alemán. Brian Alemán la toca más atrás, viene para Guasone. Guasone que viene con el esférico. Por aquí la va trasladando Cerro, que va teniéndola por Jairo Amaro. Amaro no tiene nadie para derivarle el esférico, por eso encuentra a Bregante. Bregante se mete en el lío, cruza Bregante, se saca la marca de dos hombres del equipo de Peñarol. La va tocando ahora para la zona de Guasone. Guasone para Mederos en 30 del segundo tiempo.
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1: Está ganando Peñarol aquí en la Villa por 1-0 ante Cerro.
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1: Un Pierres que viene con el balón, va jugando la pelota. Un Pierres que va derivando en el esférico al Indio Fernández. El Indio que viene para Darias. Darias con el pase largo, levanta arena y pelota, buscando un Pierres. Un Pierres para Laxal. Laxal para un Pierres, peligro, el centro al medio. A ver, se lo perdió Peñarol de manera increíble cuando estaba en fuera de juego. El hombre Carbonero, pero con arco libre, presionado por un hombre de Cerro, no llegó a rematar de manera cómoda. Se salvó el Villero, tiro libre.
3: Y eso es lo que se modificó. Modificó también en este segundo tiempo. Peñarol ingresa con mucha más facilidad. Tiene mucha más facilidad en función de ataque, en esa posibilidad de conjuntar a sus hombres, ya sea por los carriles centrales, ya sea también llevando la pelota en amplitud hacia afuera. Pero lo cierto es que Peñarol llega con mucha más facilidad, tiene muchos más permisos de lo que tenía en el primer tiempo, donde Cerro tenía otra intensidad a la hora de defender, intensidad que después del gol perdió, porque también es cierto que se desnorteó el equipo cerrense.
2: Está tirado en el campo de juego el número 4 de Peñarol, Manuel Goulart, que ingresó rápidamente a la sanidad, parece que quedó acalambrado. Para comentarte un poco lo que está pasando con el tema de los bancos, Diego Aguirre estaba sentado con los demás compañeros de cuerpo técnico cuando se vino casi el segundo gol, ahí reaccionó y pidió otra variante. En el caso de Capucho, bueno, la verdad que la amarilla le quedó corta porque sigue peleándose con el línea y también gritándole al árbitro.
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1: Habrá tiro libre para el Club Atlético Cerro, 16 horas 49 minutos en toda la República. Si usted se pregunta qué fue lo que pasó en el partido, que estamos en este momento jugando 32 minutos del segundo tiempo, Cambón al final del primer tiempo se fracturó el hombre del equipo de Cerro y por lo tanto se demoró casi 20 minutos lo que fue la finalización de la primera parte.
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1: A partir de este momento le digo que tenemos 32 minutos del segundo tiempo con gol de Abel Hernández. Está ganando Peñarol por un tanto contra cero. 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Nos vamos a reencontrar en julio cuando se reencuentre el fútbol uruguayo con ustedes. Va teniendo la Trindade, Trindade que viene para Lucas Hernández. Lucas Hernández se entrega para Olivera. Olivera va jugándola para un Pierres, corre un Pierres, busca un Pierres, tranca un Pierres, perdió el balón, la ganó Mederos. Aquí está Mederos, buen movimiento de Mederos, se escapa Mederos, le cometen falta, Mederos dice que no el árbitro, por eso es de Laxalt. Laxalt que viene encontrando ahora al Indio Fernández, toca la pelota al Indio Fernández, moviéndola para Darias, Darias pase largo, buscaba a Abel Hernández, termina cerrando el balón nuevamente Cerro.
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1: Peleaba la pelota a un Pierre, lo bajaron, un Pierre, foul. Sobre el hombre de Peñarol, venga para acá, le dice el árbitro Matías de Armas, esto es para ustedes. Hay tiro libre, esto va a ser finalmente para el equipo de Peñarol, 5 metros en campo de cerro.
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1: El abrazo grande para Felipe, también para Gonzalo, que están prendidos en la emisión de Fútbol Club, va sacando el esférico. Ahora en recuperación el conjunto de Cerro por parte de Brian Alemán. La va cerrando Darias. Darias entrega la pelota y por lo tanto este contragolpe va a ser para Cerro. Pelotazo largo va buscando al cacique Paiva. La saca en el fondo Lemos. Caía Lemos, pide falta Lemos, no pasa nada. La busca Abel Hernández de golpe de cabeza. Despeja Maceli. Le queda Abel. Abel que viene para un Pierre, si es de Peñarol. La va teniendo un Pierre. Frena un Pierre con la pelota. Busca un Pierre. Si hizo una de más, por lo tanto, le va quedando en salida otra vez a Cerro por parte del jugador Barros, la va sacando para Brian Alemán, perdió Alemán, la ganó el indio que viene para Trindade, ya me voy con Vanessa, pelota que viene teniendo Trindade, Trindade para un Pierre, Peñarol que va por parte de un Pierre la abre, viene para la posición ahora de Lucas Hernández con un Pierre que viene, jugándola, moviendo ahora para donde está posicionado Trindade, Trindade para un Pierre, lo agarran, un Pierre deja seguir el árbitro, pelea un Pierre, lucha un Pierre, juega un Pierre, muasca un Pierre, rasca la pelota un Pierre, aquí está el hombre del 32, la va buscando un Pierre, lo bajaron un Pierre, es negativo, dice el árbitro, deja seguir un Pierre la toca, viene ahora para Trindade, qué bien lo que hizo un Pierre, va para Trindade, Trindade quiso tirar un taco, perdió la pelota, la recupera Cerro, me voy con Vane, por favor, tengo pasaje pendiente por la parte baja.
2: Sí, se realizó la tercera variante en ambos equipos, del lado de Cerro se retiró el 24 Iván Valenzuela para ingresar con la 29 Santiago Paiva, en el caso de Peñarol se retiró Manuel Gularte sentido e ingresó el 27 Lucas Hernández y hubo una tercera amarilla para el equipo de Cerro, en este caso el 31 Jairo Amaro.
3: Cerro que queda con esta variante que señalaba Vanessa con un 3-3-1-3 para jugar el resto del partido.
1: Más cerca de lo que habitualmente para Capucho, ¿no? Con jugar con línea de tres.
3: Sí, Capucho habitualmente trata de jugar con línea de tres, pone tres por delante, deja a el habilidoso Alemán y tres futbolistas para atacar a Peñarol. El tema es que hasta ahora Cerro no ha puesto sobre todo lo que tiene que ver con amplitud de cancha. No va por afuera, que me parece que es el argumento que puede utilizar.
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1: Va Peñarol el ataque por la zona media, se viene un Pierre, zona del número 10, ánimo, un Pierre, remata un Pierre. Saque de arco, va a ser para Cerro.
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1: Pelota que viene teniendo otra vez Cerro en salida por parte de Guasone. Guasone que viene para Maceli. Sale Maceli para el equipo Villero. Este que entrega ahora por la punta de enfrente para la posición que tiene Barros. Barros con el pelotazo largo lo pone a correr a Soria. La busca Soria por el medio. Tiene que cerrar en el fondo finalmente el equipo de Peñarol cuando también quería Alemán. Va sacando en el mancha por parte de Lucas Hernández. Arranca Lucas Hernández. Lucas Hernández con un Pierre. Es un Pierre que viene. Ahora para Trindade. Trindade que cruza la divisoria. Se mete en campo del equipo de Cerro. Va jugándola con un Pierre. Domina el equipo de Diego Aguirre. Controla la pelota. La va jugando para Maximiliano Olivera. Olivera para Lemos. Aquí está Lemos. Lemos para Maximiliano Olivera. Aquí juega Olivera. Despeja la pelota Olivera. Olivera que viene para Lucas Hernández. Abierto está un Pierre. A un Pierre va la pelota. Tres cuartos de campo de juego. Tribuna Brasil. Buen taco de un Pierre. Es un Pierre para Lucas Hernández. Este para Trindade. Peñarol que va. Se viene Trindade. Centro al medio. Abel de nuevo. Tres puntos para los teros. El remate de Darias que fue malo. Saque de arco y esto va a ser para Cerro.
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3: Peñarol, que en la mayor parte del tiempo, salvo en el gol, fue y juega, intenta elaborar y crecer y llegar por el sector de la izquierda. Una buena trepada en este caso de Lucas Hernández, una buena jugada de Peñarol por el sector justamente de la izquierda, haciéndose amplio. Después Darias termina cerrando mal la jugada por los carriles centrales del área.
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1: Esférico que viene siendo controlado por parte del equipo de Cerro, quien la va a tener ahora. Va a ser finalmente Mederos. Mederos que va con el balón, va jugando la Mederos. Baila con la pelota Mederos, Mederos con el pase, viene para Ocampo. Se quiere escapar Ocampo de la marca de Barbosa, cierra Lemos y va a ser córner para Cerro.
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1: Nos vamos a encontrar en la esquina de la Argentina con la Paraguay. Le va a pegar Brian Alemán.
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1: Le va a pegar a la pelota Brian Alemán. Se viene Brian Alemán. Viene el centro de Alemán pasado. El cabezazo. Sigue viva la pelota en la puerta del área chica. La tiene que despejar el Indio Fernández. Y agárrate, mal parado Cerro. Contragolpe de Peñarol. Lo cerraron bien a Barbosa. Lo cerraron bien a Barbosa. Se jugó la vida al hombre villero, que era concretamente Jairo Amaro. Es lateral para Peñarol.
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1: Va reponiendo la pelota Lucas Hernández, lo ve solo a Darias. Qué mal parado Cerro en la defensa en estas pelotas. Son largo para Laxalt, peligro. Se viene Diego Laxalt, avanza solo por punta izquierda. Se viene Laxalt por el medio, está Bel. La va teniendo Laxalt por el medio, Bel Hernández. Viene el centro al medio, lo pudo Darias. La sacó Bregante cuando entraba Bel Hernández. Va a ser córner de Peñarol.
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1: Nos vamos a encontrar en la Brasil con Chile. ¿Quién le va a pegar lentamente? Lucas Hernández.
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1: Pelota que va a tener Lucas Hernández. Le va a pegar el hombre que funge como lateral por izquierda, que ingresó en este segundo tiempo. Le va a pegar Lucas Hernández a esta pelota. Son 1, 2, 3, 4, 5 voluntades del equipo de Peñarol en el área, que defiende el guardameta Jonathan Irrazábal. Es el área de la tribuna Chile. Con gol de Abel Hernández gana Peñarol 1-0. Viene el centro, el cabezazo para sacarla de Alemán. Segundo intento de Laxalt. No sé si no pegó de armas, deja seguir el árbitro. Por eso le queda Lucas Hernández centro, que cruza el área y termina siendo del arquero Irrazábal. Offside, fuera de juego, lo que marca Matías de Armas. Pero no entiendo por qué levantó el brazo de Armas, ¿eh? ¿O será porque Pegón de Armas? Es porque Pegón de Armas. ¿Por qué la dejó seguir y si Pegón de Armas?
3: Pero hizo cualquier seña que no tenía
1: hicieron
3: nada que ver.
1: Hicieron dos centros después de que Pegón de Armas.
3: Pero no tiene razón de ser lo que hace de Armas. Es ilógico.
1: Bueno, no me averigua después si es un problema de Armas.
3: No, es un problema del arbitraje uruguayo. Son malos todos.
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1: ¡Hay córner para Peñarol!
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1: Nos vamos a encontrar en la esquina. Nuevamente de las tribunas Brasil y Chile. Viene el centro, muy pasado, el cabezazo está viva todavía, la sacaron justo cuando venía el cabezazo de Lucas Hernández. Le quedó a Darias, Darias para Olivera, Olivera para Laxalt. Córrase de Armas, que le van a pegar de vuelta. Aquí está buscando en el mancha por Laxalt. Espaldas al arco, la juega Laxalt. La va cerrando Maceli para el equipo de Cerro, pero tiene una más Peñarol. Le va quedando a Darias, la busca Darias. 41 minutos, segundo tiempo, aquí está Darias. Darias para un Pierres juega. Viene ahora, tocándola para Laxalt. Laxalt te escapó, lo cortaron a Laxal. Había en este momento posición fuera de juego, no, dice lateral de Armas. No entiendo de Armas, la verdad. Levanta su brazo como diciendo que fuera de juego, digo, yo veo al Lyman, veo que no, y después levanta los brazos. Es para Cerro.
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1: Aquí la va teniendo nuevamente el equipo de Peñarol por Aguerre. Aguerre que viene para Maxi Olivera. Olivera para Laxal. Laxal quería buscar un Pierre. Cabezazo, se pierde afuera. Va a reponer Cerro. Tribunal de enfrente.
3: Quédese tranquilo, usted no está mal. Levantó la mano como cuando los árbitros te dicen que es un tiro libre indirecto. De esa forma levanta la mano el árbitro, para después marcar que es un lateral. Nada que ver.
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4: Que va a centro para ver. ¡Gol! ¡Gol! ¡Gol! De Peñarol, Abel Hernández, la primera que tocó, la mandó a guardar el 99. Escapó el cangrejo Cabrera de la presión de Avaro. Mandó el centro al medio. Maceri y Guasone no lo vieron. Y entró por el segundo palo, como diría Luisito Morales. Negro el 99. Marcando el esférico justamente en el arco de Irrazábal. Cuando estamos en 12 minutos del segundo tiempo, cuando Peñarol le hacía un gol al arco iris, apareció Abel. Cerro 0, Peñarol 1, por obra y gracia. Cabrera. Y el primer balón que tocó la mandó a guardar Abel Hernández.
5: Cuando levantás un centro bien y cuando tenés un 9 que va de 9, los goles aparecen. Es lo que hizo Peñarol. Cabrera corrió, le mandó la pelota al área, se durmió toda la defensa de Cerro. Y cuando el GPS no había marcado ni medio metro, Abel Hernández marca el primero.
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2: Señoras y señores, aquí ha sido victoria del equipo de Peñarol por un tanto contra cero, con gol de Abel Hernández. Tuvo una y la mandó a guardar el número 99 de Peñarol. Un Peñarol que, salvo aquel penal, salvo algún remate como el del Cangrejo Cabrera en el primer tiempo, no había generado situaciones de gol. Pero terminó llegando esa pelota que saca muy rápido, pero muy rápido Barbosa. Hay que darle el argumento, o mejor dicho, hay que darle a Barbosa la parte dentro del gol. Porque el sacar rápido un lateral por parte de un futbolista, el no demorar como habitualmente se demora en el fútbol uruguayo, el correr, ganar la posición por parte del Cangrejo Cabrera y meter un centro como la gente. Y los dos futbolistas de Cerro, que no habían tenido que referenciar a nadie durante el partido, perdieron justamente la referencia de quien entró para eso, que fue Abel Hernández, para meterse entre los dos zagueros, para entrar al área, para tratar de definir. Y bueno, Peñarol logra sobre los 12, 13 minutos de este segundo tiempo la diferencia en el partido, porque fue finalmente la diferencia en el partido, porque el gol cambió radicalmente la tónica del partido. El segundo tiempo había arrancado neutro, habían arrancado con el equipo de Cerro y Peñarol sin poder tener ninguno de los dos la capacidad de superarse uno al otro dentro del juego. Pero ese saque lateral de el futbolista Barbosa, esa corrida del Cangrejo Cabrera, ganando en velocidad, pero también ganando en el cuerpo a cuerpo con el futbolista de Cerro que lo fue a marcar, y por supuesto la entrada de Abel Hernández como número 9, perdido por los zagueros de Cerro, marcó la diferencia en el partido, cambió radicalmente el partido, porque de ahí en adelante Peñarol, que dio un paso hacia adelante, que se sintió más fuerte en el juego, que empezó a dominar territorialmente, que empezó también a dominar futbolísticamente desde la mitad de la cancha, desde un lugar donde Peñarol había tenido dificultades en el primer tiempo, pero se hizo fuerte en el segundo. Justamente eso también cambió, porque Cerro, que ha sido intenso para la recuperación de la pelota, se desenfocó del juego durante varios minutos. Después del gol aparecieron tres o cuatro llegadas de Peñarol, que no fueron llegadas de gol, pero que fueron llegadas, robarle la pelota fácil a Cerro, Cerro perder la pelota de manera fácil, y entonces de esa manera el equipo de Peñarol se fue adueñando del partido, lentamente se fue haciendo el propietario de las acciones, las situaciones, las maneras de jugar, que fueron indudablemente muy distintas a lo que había sido el primer tiempo, donde Cerro había impuesto cierto ritmo y cierta forma de jugar el partido, donde Peñarol no había encontrado fluidez en el ataque, y sí la empezó a encontrar en el segundo tiempo, sobre todo por la izquierda. Por allí Peñarol, con la llegada de un Pierre por ese lado, también por supuesto con otros futbolistas como Lucas Hernández, que hizo un muy buen partido desde que ingresó, terminó dándole a Peñarol esa amplitud por izquierda, y Peñarol desatendió un poco la derecha. Al revés de lo que había pasado en los partidos anteriores, es cierto, el gol llega por una corrida por la derecha, pero después...
3: Martín, Peñarol, habla vuelta, el técnico de Peñarol, Diego Aguirre.
2: Perfecto, escuchamos, Vanessa.
4: Estamos en vivo para Cargo Deportiva. Primera reflexión del semestre, más allá del partido que Peñarol ganó bien.
5: Un semestre muy duro, muy difícil, con muchas adversidades. Lo pagamos caro en resultados. Nunca pudimos consolidar el equipo, todas las cosas que ya sabemos, hicieron un semestre fuera de lo normal, o sea, inesperado totalmente, y la verdad que fue durísimo, porque la expectativa era muy grande y no pudimos lograr ninguno de los objetivos. Entonces fue un semestre malo para nosotros, eso no hay ningún tipo de dudas, pero con mucha...
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5: La verdad que tiene lógica que no hayamos tenido un buen semestre por todo lo que pasó.
7: ¿Tenés pensado qué cosas cambiar para el segundo semestre o todavía ni siquiera te pudiste pensar?
5: No pensé demasiado, ¿viste? Ahora hay que cerrar esto, tenemos una semana de pausa totalmente necesaria para que los jugadores también recuperen su normalidad y puedan, todos podamos mirar las cosas que pasaron y bueno, revertir una primera parte del año que reitero y lo digo, a ver, no descubro nada, pero lo que tenemos que asumir es que ha sido lejísimos de lo que esperábamos, no se lograron objetivos y no podemos estar para nada contentos, somos los primeros en asumir esa responsabilidad.
2: Pero lo personal, ¿vos qué querés hacer, Diego?
5: No, yo ahora... Tranquilo.
2: ¿Querés continuar o no?
5: Sí, yo estoy tranquilo. Estamos todos sufriendo el momento y con los jugadores tratando de sacar el esto adelante. Ahora, como digo, es esta semana de tranquilidad. Mañana vamos a charlar un poco ahí con los directivos.
8: ¿Qué esperas de la charla de mañana?
5: Las charlas con ellos son muy buenas siempre. Son muy buenas porque tenemos una muy linda relación de años y podemos estar de acuerdo en algunas cosas, en otras no, pero las veces que nos hemos juntado siempre se genera un buen diálogo, como tiene que ser. Así que eso creo que va a sumar.
9: Gracias.
3: Muy bien, compañeros, hasta ahí la palabra del técnico de Peñarol, Diego Aguirre, que es el último en subirse al ómnibus de Peñarol. Ya se van directamente de aquí del estadio Luis Trócoli y como habíamos adelantado anteriormente en la previa, mañana va a tener una reunión con los directivos de Peñarol para, bueno, decidir cómo va a seguir el segundo semestre el equipo carbonero.
2: Notable, gran trabajo, Vanessa, allí en lo que tiene que ver con la zona de vestuario del Club Atlético Peñarol. Lógicamente que Aguirre termina diciendo lo que queríamos escuchar, que tiene que ver con que Peñarol en realidad definitivamente va a tener técnico, creo, en la segunda parte del año con Diego Aguirre. Ya sumo a Laura Costa para que ella me dé su visión sobre lo que fueron estos segundos 45 minutos y lo que fue la victoria de Peñarol por un tanto contra cero frente al equipo de Cerro. Laura.
10: Bueno, Martín, a ver, creo que fue algo era lo que había que hacer, ¿no? Me parece a mí que era lo que tenía que pasar con este partido final para irse en paz, o sea, para irse con un resultado que deje trabajar. Es lo mismo que pensaba en el día de ayer, básicamente la situación que se dio ayer con el equipo tricolor. Me parece que más allá de que no podés borrar el semestre malo que hizo Peñarol, el semestre que tuvo varios inconvenientes, no solo a nivel de lesiones, sino a nivel de juego, a nivel de no encontrarle la vuelta, a nivel de, en varias ocasiones, tener al técnico discutido y no aceptado por todos, yo creo que la realidad es que no tapa lo que fue el semestre, pero era una victoria necesaria, una victoria que tenía que tener este equipo para de repente manejarse de otra manera en el trabajo y en el parate que va a tener este campeonato por el Mundial. Lo otro me parece que, aprovecha la situación que tiene Clara y creo que es la única pelota, o la primera pelota, o la única que toca en el partido el Abel Hernández, que no habían tenido buenas jugadas Batista, que no había generado demasiado Peñarol, pero que en el segundo tiempo con algunos pequeños retoques, y hablando por ejemplo del ingreso de Laxalt, que me parece bueno, interesante, logra empezar a jugar un poquito más, empezar a asociarse un poco más con un Pierres, y por el lado izquierdo tratar de lastimar a este equipo de Cerro, que tuvo algunas intenciones, que tuvo, más que nada, me parece a mí en el primer tiempo, y después en el final, con un envío anímico, ni que hablar, con Brian Alemán a la cabeza, y con algunos cambios que no fueron del todo buenos, con Mederos, por ejemplo, que no entró del todo bien, pero que intentó, no pudo, y finalmente termina quedándose con el triunfo a Peñarol.
2: Notable, Laura, perfecto. Voy a cerrar el trabajo de Vanessa Valiero. Vanessa, ya se van todos, ya se va Peñarol, por supuesto. ¿Viste semblante distinto de Peñarol? ¿Viste un semblante, por lo menos, de tranquilidad del equipo de Diego Aguirre?
9: Bueno, sí, te comento. Ahora quedaban algunos jugadores adentro, acaban de salir. Algo para seguir de cerca, bueno, realmente tienen el parate, ¿no? Pero para seguir de cerca es Emanuel Gularte, que bueno, salió acalambrado. Pero Lemos salió con una molestia en el aductor, así que hay que seguirlo de cerca. Después, por otro lado, bastante tranquilo los jugadores. Sí, Diego Aguirre comentó esto de que va a tener esta reunión mañana, pero igual de todas formas se lo nota bastante tranquilo porque, como él comentó, quiere seguir adelante del equipo de Peñarol.
2: Notable, gran trabajo entonces allí de Vanessa Valiero, lo que tiene que ver con la zona de Camarines. Nos vamos a reencontrar, por supuesto, cuando retorne el fútbol uruguayo. Decíamos que ganó Peñarol, que es un partido importante desde lo que tiene que ver con la tabla de posiciones. Peñarol no deja puntos en el camino, queda como tercero en la tabla anual. La victoria de Deportivo Maldonado de ayer y el empate de Racing lo dejan como único puntero al equipo fernandino. Laura decía sobre el final de su comentario, y yo comparto, de que el equipo de Cerro se acuerda de atacar a Peñarol, de tratar de hacerle amplia la cancha, sobre todo por el sector de la izquierda, cuando el partido ya prácticamente estaba en su última etapa, cuando el partido ya prácticamente estaba terminando y cuando había que ir prácticamente que a la heroica. Por lo tanto, Cerro descuidó el partido, Cerro dejó el partido, se enojó consigo mismo por el error cometido y después no pudo, más allá de los cambios, más allá de la búsqueda, más allá de los intentos, generar nada, porque Peñarol se hizo mucho más fuerte en lo que tiene que ver con su trabajo defensivo, con el trabajo de recuperación de pelota, y también se defendió teniendo la pelota. Eso que no había podido hacer en muchos momentos del primer tiempo, lo pudo hacer en el segundo, y creo que logra de esa manera el equipo de Aguirre una victoria trascendente, fundamental e importante para lo que tiene que ver con el resto del año. Ahora hay tiempo para descansar, para olvidarse, como dijo el técnico, de un semestre que fue realmente muy malo del equipo carbonero, para reestructurar, para reacondicionar, para armar, para echar mañana con los dirigentes por parte del entrenador y luego, por supuesto, ver cómo sigue esta historia de Peñarol. Por el lado de Cerro, Martín, trabajar duro y parejo. Sí, Laura, te escucho.
10: No, precisamente eso te iba a contar. El tema de cómo encarar y cómo llegar mañana a la directiva, que más allá de que es lo que digo, no, esto no va a borrar todo un mal semestre, pero me parece que ni que hablar, que es mucho mejor ir con un triunfo, ir pensando en lo que puede ser, y a la declaración que esbozó hace un ratito con nuestra compañera Vanessa allí Aguirre en la salida del partido, no es lo mismo que ir con una derrota, con un semblante diferente, no sé, me parece que cambia un poquito.
2: Sí, sí, por supuesto, no es lo mismo que la charla de mañana fuera con una derrota hoy aquí en el Trócolis y con una victoria. Indudablemente eso modifica, habrá que ver qué se trae, qué no se trae, de qué se habla con Aguirre en la directiva de mañana, por supuesto. También es cierto, y decía lo de Cerro, bueno, seguir trabajando duro y parejo para tratar de acomodar un semestre que no fue bueno, una tabla de posiciones que lo condena, y creo que yo vi dos Cerros totalmente distintos. El del primer tiempo, un equipo intenso, un equipo inteligente para manejar la pelota, pero con falta de profundidad. En el segundo tiempo, un equipo que después que le hicieron el gol, no encontró caminos como para poder levantarse, como para poder acomodarse y para poder llevar adelante un juego que le permitiera o que lo llevara a poder empatar el partido. Peñarol lo transitó sin grandes sustos, lo transitó sin grandes sobresaltos y se lo terminó llevando con facilidad. Te saludo, Laura, para ya ir cerrando nuestro trabajo desde aquí, desde el Trócoli, para empezar a contactarnos con nuestros compañeros en el Francini y que ellos tomen las riendas de la transmisión. Un abrazo, Laura, nos encontramos cuando vuelva al fútbol.
10: Así es, Martín, saludos para todos, un placer como siempre, y bueno, nos reencontraremos nuevamente con la próxima parte, la segunda parte del campeonato intermedio en este caso.
2: Abrazo grande, Laura, abrazo también para Vanessa Valiero, también por supuesto que para todos los compañeros que trabajaron. Está por allí en su casa, diría, porque le gusta ir a esa cancha al señor Ramiro Aranda. Anda por ahí, Ramiro, buenas tardes.
11: ¿Cómo le va, Martín?
2: Ramiro.
11: El saludo a distancia, por supuesto que por acá andamos presentes en nuestra casa en una excelente tarde, precios.

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5: Las 18 horas, 33 minutos.
6: Temperatura, 16 grados. Humedad, 97%.
7: Estamos.

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1: Las 18 horas, 58 minutos.
2: Temperatura, 16 grados. Humedad, 97%.
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5: Las 19 horas, 34 minutos.
6: Temperatura 15 grados, humedad 96%.

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1: Las 19 horas, 59 minutos.
2: Temperatura, 15 grados. Humedad, 97%.
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0: Pare, gurises, pare, pare. ¿Qué están haciendo?
1: ¿Y el género que nos falta, Capioca? Chacarera.
0: ¡Chacarera están haciendo! ¡Pero con plena!
1: Y bueno, ¡pinga esa primera!

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5: Las 20 horas, 37 minutos.
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1: Las 20 horas, 59 minutos.
2: Temperatura, 14 grados. Humedad, 98%.
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